0: 7 de la noche con 8 minutos.
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0: 105.9. 7 de la noche con 11 minutos.
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3: 7:16 p.m.
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1: 7 de la noche con 21 minutos.
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1: 7 de la noche con 30 minutos.
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0: 7 de la noche con 41 minutos.
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1: 7 de la noche con 46 minutos.
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2: 7 de la noche con 53 minutos.
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3: 8 de la noche en punto.
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0: 8 de la noche con 11 minutos.
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0: 8 de la noche con 22 minutos.
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11: 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Muchas gracias, que Dios le bendiga.
0: 8 de la noche con 30 minutos.
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0: de la noche con 38 minutos.
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0: 8:48.
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2: 8 de la noche con 57 minutos.
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2: 9 de la noche en punto.
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1: 9:32 PM.
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Es imposible pasar por esta vida sin haber sido agraviado, sin que alguien te haya ofendido. Si has pasado por esta tierra y dices, nadie me ofendió jamás, lo más probable es que hayas estado en estado vegetativo o en coma y no te diste cuenta. Pero si respiras y convives con otros organismos vivos, es muy posible que hay cosas que te produzcan desaires, ofensas, maltratos. Si yo dijera hoy, ¿cuántos levantarían la mano que fueron ofendidos alguna vez? Todo el mundo levantaría la mano, ya que sea que te ofendieron de niño, de adolescentes, hace dos días, hace una hora. Siempre hay algo que nos duele, que nos ofende, que nos lastima. Y hay un sinnúmero de personas que nos cuentan y nos dicen, sí, yo también fui ofendido, yo también me hicieron daño, hay cosas que me lastimaron. Y a veces nosotros, al escuchar esos relatos de traición, al escuchar esos relatos de dolor, subestimamos, y estoy hablando de nosotros los ministros, subestimamos esas rupturas emocionales. Decimos, bueno, el Señor dice que usted tiene que perdonar y ya, dé la otra mejilla. Y el que lo está viviendo dice, sí, yo sé que eso dice la Biblia, pero una ruptura relacional, cuando rompemos una amistad, cuando rompemos un compañerismo, genera una pérdida de energía. Es como que la energía se fuera por un saco roto, te roba la energía emocional, te vampiriza, te drena las fuerzas. Cualquier ruptura que tengas relacional, el haber confiado en un amigo y que ese amigo te traicionó, ni hablar de un cónyuge, ni hablar de un hijo, eso nos genera un dolor tan grande que nos va quitando energía, nos va quitando fuerzas, hace que 6, 7 u 8 horas de sueños no consigan un descanso reparador y te levantas más cansado que cuando te acostaste. Claro, porque el nivel cardíaco baja, la sangre fluye más despacio, dicen los científicos, mientras duermes, pero la mente no deja de trabajar cuando hay un rencor o un dolor o una ofensa que no puede resolver. Hay algo que ocupa la memoria, los gigas, los gigabytes de tu mente, y tiene que ver con una ofensa, con algo que te duele, y cuando vuelves a reeditar el dolor, te vuelve a doler. Eso es lo que pasa con las ofensas. Recuerdas cómo te lo dijo, de la manera en que te lo dijo, cuándo y cómo, y entonces eso te lastima más el corazón y te empieza a drenar, te roba la energía. Ese es un gran problema que tenemos los seres humanos, porque somos humanos, porque somos imperfectos. Entonces, sea que convivas en un colegio, en la universidad, en la facultad, en el trabajo, en la empresa, en la compañía, en la familia, con los parientes, en la iglesia, siempre va a haber gente que consciente o inconscientemente te va a lastimar, te va a hacer doler, va a dañar tu corazón. Es algo que no podemos nosotros evitar y eso ocupa mucho lugar. Me tocó conocer a una persona, un hombre una vez, que tenía una forma muy particular de tratar con las ofensas. Él decía, yo las paso por alto, pero no las pasaba por alto. Lo que hacía él es ningún esfuerzo por tratar de arreglar las cosas. Entonces, cuando alguien lo trataba mal o lo ofendía o algo se salía de su control, él solía decir la frase, arreglar esto me va a llevar mucho tiempo y energía, así que no voy a perder tiempo, y seguía adelante. Pero no, mientras que uno podía verlo y decir, qué hombre tan adelantado, qué hombre tan superado. No era superación, era que dejaba desolación a su paso. Donde iba, lastimaba. Hay gente que es así, que ofende por deporte. Hay gente que tiene una manera de ofender en lo que dice. A veces es por grosería, por falta de instrucción, falta de cultura. A veces es falta de caballerosidad en los varones, falta de feminidad en las mujeres. Entonces hay gente que ofende, tiene una manera que se ofende, una forma grosera de hablar. A veces esa grosería es interpretada como grosería y no es tal, pero la diferencia cultural de un grupo cosmopolita como el nuestro, puede ser que nos choque la manera de hablar de otra cultura. Por ejemplo, los argentinos tenemos una cultura muy italiana, muy europea para hablar, que el que no nos conoce puede tomarlo como grosería. ¿Qué pasó que no viniste, che? Y a otras culturas eso es como que le estoy invadiendo la privacidad. En cambio, hay palabras mexicanas que a los argentinos, estoy poniendo el ejemplo mío, nos chocan, que son palabras que nos parecen muy duras, una forma de hablar muy machista. Y no es machismo, es una cultura, parte de lo que ocurre en la querida Ciudad de México.
Y lo mismo pasa con los chapines, y lo mismo pasa con los ticos, y con cada nacionalidad. Eso hace de que uno vaya por la vida ofendiéndose. Hay gente, insisto, que sí ofende por falta de instrucción, porque habla mal, porque se levanta con ganas de ofender y cree que es maltratando a la gente, es decir, tengo carácter. Y no es carácter, es un mal carácter, un mal temperamento. La cosa es que cuando nos ofendemos, metemos a alguien en una celda, estoy hablando metafóricamente, y nos ponemos en la puerta para no dejarlo ir, no lo liberamos más. Un expresidiario una vez contaba y decía, el guardia siempre está más confinado que el propio prisionero, porque el prisionero puede andar, caminar en un espacio en su celda de 3x3, 3 metros por 3 metros. El guardia apenas tiene uno para moverse, la puerta. El guardia no se puede mover de ahí, mientras que el preso puede salir al patio a caminar. El preso puede descansar, el guardia nunca puede descansar en horas de trabajo. Tiene que estar alerta, que no haya un motín, que no haya una fuga. El guardia de prisión sí se va a casa a las noches para descansar, pero no así el guardia de la prisión del resentimiento. Nunca se va a casa. Te vas a la cama y sigues enojado y sigues dándole vuelta a la historia, pero lo que me hizo, pero fue una trastada, pero ¿por qué me lo dijo? Que no me merecía. Entonces, a diferencia del guardia de prisión, el guardia de la prisión del resentimiento tampoco descansa. A mi humilde criterio, trae mucha paz y sanidad a la mente sanar una ruptura relacional antes que evitarla, pero no podemos evitar las relaciones rotas. Lucas 6:37 muestra la declaración de Jesús respecto a cómo movernos con gente difícil. El Señor dice, no juzguéis a nadie, mucho menos sentencien a nadie, porque si ustedes no juzgan, Dios no los va a juzgar a ustedes. Te está diciendo el Señor, evitas el juicio y yo lo evito contigo. No condenes a nadie y Dios no te condenará, porque algunos evitan el juicio y van directo a la condena y a la sentencia. No condenes y tampoco tendrás condena de parte de Dios. Perdona y se te va a perdonar. Dale a otros y Dios te dará a ti. Llenará tu bolsa con una medida buena, apretada, repleta, porque Dios te medirá con la misma medida que tú mides a los demás. Eso ya debería cerrar el sermón del día de la fecha. Yo podría decirles algo como, ¿quieres saber cómo tirar la vida? Como tú midas, así Dios te medirá. Como tú juzgues, así Dios te va a juzgar. Esa es la medida. Tú perdonas, Dios perdona. Eres misericordioso, Dios te otorga misericordia. Recién yo le decía a un amigo, mira, hay principios que van por encima inclusive de las doctrinas, principios que se cumplen. Tú otorgas misericordia y al final de la vida tendrás también misericordia. Lo dice el Señor. Y nadie entiende esto más que Jesús. Porque en el peor de los agravios, cuando estaba exhalando literalmente su último suspiro, Él perdona a sus victimarios. ¿Recuerdan las 8 palabras que dijo Jesús colgado en la cruz? Padre, perdónalos, no saben lo que hacen. Estaba diciendo eso de unos verdugos lapidarios. Está hablando de los soldados del Imperio Romano. Les estaba diciendo, ellos no saben lo que hacen. Cuando el Señor hace esta oración en la cruz, Él deja una marca en los fundamentos de la fe cristiana. Él está diciendo de alguna otra forma que el corazón de una persona se ve según cómo ora cuando es agraviada. Y aquí la primera pregunta de la tarde, ¿cómo se escucha tu oración cuando estás ofendido? Porque a veces nosotros decimos, ay, estoy tan ofendido que voy a orar, y lo vemos como un recurso espiritual. Pero luego, ¿cómo se escucha tu oración si todo el mundo podría amplificar lo que estás diciendo? Ay, Señor, me revienta, está loca. Está loca, ¿por qué no te la llevas? ¿Por qué está viva? ¿Por qué no se va a otra iglesia? Está condenada. Estamos orando, pero hay tanto resentimiento. El Señor está orando ahí en la cruz y Él puede chasquear los dedos o guiñar un ojo y miles de ángeles descenderían a condenar a todos y a fulminar a todos los soldados. Pero ahí, en ese momento, las oraciones son una ventana a la condición de tu alma. Jesús los perdona antes del último suspiro. Y esto es lo que voy a transmitirles ahora. Présteme atención porque es bien práctico.
lo que Dios me dijo que te dijeras. Cuando hablamos de ofensas, yo puedo cometer el error que han cometido conmigo cuando yo estaba sentado en un asiento y un pastor predicaba acerca del perdón. Podemos meter todas las ofensas en una misma bolsa y decir, si te ofendieron, perdona, se terminó el mensaje. Y tú dices, no, yo necesito un tratamiento, lo que me pasó es grave. Y como pastores tenemos que entender que las ofensas, a mi humilde criterio, se dividen por lo menos en tres categorías. Categoría 1, categoría 2 y categoría 3. Así como los alertas de los aeropuertos, cuando hay alerta amarillo, alerta naranja o alerta roja. Alerta roja es alto grado de peligrosidad. Alerta naranja, hay que tener mucho cuidado. Alerta amarilla, no hay que preocuparse demasiado. Lo mismo que las banderas que flamean en las playas para saber si puedes nadar o no puedes nadar según si el mar está picado o no. Y antes de ofenderte o de ver si tu ofensa merece gastar de tu energía y tu tiempo, deberías categorizarla. ¿Qué está en la categoría 1, la 2 y la 3? Y vamos por la primera. ¿Me siguen hasta ahí, sí o no? Categoría 1, yo la llamo ofensas menores. La categoría 1 son las ofensas que deberían, por un tema inherente, volar por fuera de nuestro radar. No debería preocuparnos. A diario somos ofendidos con ofensas menores. Y a veces la gente no sabe poner las ofensas en esa categoría y se pone en víctima. Pobre de mí. Ay, usted no sabe, hoy venía en el frigo, ahí un chinito me miró mal. Y después, cuando vi a la gasolinera, la mujer que estaba ahí, yo no hablo mucho inglés y me quería expresar y me subestimó. Hay gente que se levanta a la mañana susceptible, con un cartel acá que dice, oféndanme, estoy libre. Y todo lo que va por la vida, todas las relaciones con la gente que se encuentra, con quien habla, todo el mundo lo ofende. Pero tiene que ver con tu actitud. Uno encuentra lo que está buscando. Si tú dices, hoy voy a la iglesia a ver si esta gente realmente tiene amor o hay carne, ¿saben qué van a encontrar? Carne. Porque es la actitud que tienes. Es como aquel que quiere buscar la mugre en la limpieza. A ver, ¿dónde está la mancha? Lo más probable es que encuentres la mancha y no veas el resto que está limpio. Tú tienes que ver ¿cuál es tu actitud al levantarte para saber si las ofensas a lo mejor no merecen tu energía o el gasto de tu energía? Entonces, cuando alguien viene y me dice, a mí me ofendieron y me lastimaron, siempre yo le digo, hay que darle el beneficio de la duda al ofensor. Hay que ponerse en los otros zapatos, porque uno juzga al otro por las acciones, por lo que dijo, por lo que hizo, pero se juzga a sí mismo por las motivaciones. Entonces te dice, fulano me hizo tal cosa. ¿Y tú qué dijiste? Bueno, yo le contesté peor, pero no fue mi intención. A mí júzguenme por las motivaciones, al otro por las acciones. Eso no es ponerse en los zapatos del ofensor. Eso es decir, yo soy alguien perfecto, no tengo problemas y todo el mundo está contra mí. Es arbitrario pensar así, es unilateral. La gente, los jueces, perdón, los fiscales, los abogados saben que siempre la culpa es dividida, que siempre hay un 50-50 de culpa y la vida es similar. Entonces yo trato siempre que le den el beneficio de la duda cuando veo a gente que es ofendidiza de por sí y luego uso la frase mágica, le digo, ¿en serio? ¿Te sentiste ofendido por eso, de verdad? Lo que hago es minimizar, casi subestimar la ofensa, no para burlarme de la persona, sino para que la vea en perspectiva, se dé cuenta que no se puede ofender por tonterías y amargarse por tontería. Si se rompe un vaso en el lavabo, en la cocina, en el fregadero, es eso, un vaso que se rompió. Si tú eres de las personas que de un vaso de agua hace un Titanic, ¡se rompió el vaso! ¡Ah! ¡Eso es lo que pasa! ¡Lo único que me faltaba en esta familia! ¡Nadie cuida los vasos! La gente va a relacionarte a ti como una persona problemática. En tu casa van a decir, cállate que está la loca de los vasos. La gente se va a empezar a cuidar y es muy feo que te relacionen con alguien rencilloso, con alguien que hace problema por todo y por cualquier estupidez es un mundo. Hay personas que hacen problemas por cualquier tontería. ¿Por qué? Diré por qué en unos minutos. Ahora, hago un paréntesis. Yo no estoy subestimando quien te ofendió. Ahora vamos a la categoría 2 y a la categoría 3.
pero quiero descartar a todos aquellos que viven ofendidos por chiquilinadas, chiquilladas, cosas que deberían volar por fuera del radar, que ni siquiera les tienes que dar lugar, no al lugar, como dice el juez. No le tienes que dar lugar a tu itinerario, a tu vida, a tu agenda, a tu calendario. Una dama una vez me contaba que estaba humilladísima con el esposo. Dice, me siento humillada por él, porque él no me valora, porque él no me ama. ¿Qué fue lo que pasó? Y me cuenta que le dijo que iba a traer unos amigos a comer a casa, que le dijo que eran 4 o 5, resulta que cayeron como 8 o 10. Y a ella se le acabaron los chips para convidar. Entonces dijo, no puedo creer que mi esposo me haya hecho quedar tan mal. Su problema fue falta de Doritos. Ese fue su problema. Capaz que los amigos ni se dieron cuenta que no había más chips. Pero ella sintió que era una pésima anfitriona porque su esposo no le había dicho cuántos comensales iban a venir a ver el partido. Ahora, yo puedo entender que quizás esa actitud sea una gota que rebalsó el vaso. Capaz que el marido nunca le avisa y deba ser un tema que deban tratar puertas para dentro de la habitación. Pero de ahí a que él tenga que dormir en el sofá porque los Doritos no alcanzaron, es sobredimensionar un problema. Es ahí cuando uno tiene que decir, ¿por qué yo me hago problema por todo? ¿Por qué si la mayoría de las cosas que me desquician al fin del día son niñerías? Uno tiene que saber que Pablo le dice a los corintios, en 13.5, en Corintios 13.5, los exhorta que el seguidor de Cristo no se enoje fácilmente. Hay una traducción que dice que no se irriten. Pasa por alto las ofensas menores, sigue adelante con la vida, ten una perspectiva correcta de ofensas categoría 1, simplifica tu mundo interpersonal. Si te cruzas con una piedrita en el camino, no hagas una montaña. Cuando las cosas no salen como tú quieres, no puedes tener el control. Ahí es cuando se revela la condición de todos los que te miramos o de todos los que nos ven. Las ofensas categoría 1 revelan el corazón de la gente. Hacen un buen trabajo sacando a la superficie el estado de tu corazón. Pero a mí me ha pasado que cuando yo me irrito con facilidad, sobredimensiono la ofensa, el Espíritu Santo me susurra, Dante, shh, babosada. Porque habla en mexicano el Espíritu Santo para que entendamos. Dante, chiquilinadas, categoría 1. Entonces yo, a medida que voy creciendo y tengo más edad, hay algo que voy aprendiendo, es a cada vez meter más ofensas en la categoría 1, en la categoría por fuera del radar, no me molestan. Yo elijo qué batallas enfrentar, yo elijo qué peleas librar. No me subo al cuadrilátero de boxeo por cualquier bobería, porque si no, no duermo, no vivo, viviría enfermo. Imagínense, con todo lo que dicen de mí en la web, en Google, en tantos sitios que editan videos y me ponen y me condenan, me mandan al infierno, me sacan, me vuelven a mandar, yo estaría enfermo. No podría ser feliz. Estaría con terror a ver qué dicen de mí. Yo tengo que meter en una bolsa categoría 1, ofensa menor. No me conoce, no sabe quién soy. Y cuando yo me doy cuenta que sobredimensiono una ofensa que me duele, o sea que me comporto como un imbécil, no ustedes, estoy hablando de mí, cuando yo me doy cuenta que me pongo más idiota, respiro hondo y tengo mi propia versión de las 8 palabras que Cristo pronunció en la cruz. Digo, Padre, perdóname porque no sé lo que hago. Tengo una familia maravillosa, tengo salud, tengo dinero, Dios me permite tener un futuro, y de verdad me enfado porque una hermanita habló mal de mí. De verdad me voy a enfadar. ¿En serio? ¿Really? ¿De verdad? ¿Me voy a preocupar por eso? ¡Ey! Me miro al espejo y digo, ¡ey! Con esta cara así. ¡Ey! ¡Ey! ¡Date! ¿De verdad te vas a ofender? Y cuando haces eso, sacas a los mosquitos fuera del radar. No te enfadas. No catalogas tus vacaciones por la cantidad de mosquitos que hubo a la noche. No defines tu vida por los vientos que soplan de Santa Ana. ¡Ay, estos vientos!
En América Latina, ojalá hubiésemos tenido viento como único problema. Pero acá, de pronto, cualquier cosita nos saca de onda. ¿Por qué hay cosas que nos sacan de onda? ¿Por qué una pequeña ofensa provoca una respuesta tan desproporcionada en ti? Y ahí es cuando yo descubro razones que me cuesta admitir. Mi ego fue herido, mis defectos quedaron expuestos a la luz y no me gusta. Creía que tenía una vida sin derecho a problemas, o sea, o con derecho a no tener problemas, mejor dicho, que si yo tengo un problema la vida es injusta, no tengo que tener gente que me odie. Y cuando es el caso, yo cambio el enfoque del ofensor hacia mí mismo e investigo qué área de mi vida requiere más trabajo. Porque si yo me ofendo fácilmente, es el claro indicador que estoy agotado espiritual y emocionalmente, que mi tanque está vacío. No te estoy hablando porque a lo mejor te pasa, te hablo porque me pasó. Cuando yo me voy agotando emocionalmente y trabajo y trabajo y trabajo y no tengo tiempo para recargar mis baterías, ando con batería baja en la vida. Entonces, así como le pasa a un celular que empieza a andar más lento porque tiene poquitas rayitas de batería, para que se entienda claro, tiene poquita carga, lo mismo te pasa en la vida. Cualquier cosita te va a caer mal porque tu tanque está vacío, estás agotado emocionalmente y cualquier cosa es una bomba de Nagasaki y Hiroshima. Cualquier cosa. Entonces, a lo mejor estás trabajando en casa, estás haciendo lo de siempre, corre de acá para allá. Tu hijo siempre tuvo esa cara de flojo. Siempre caminó por la casa arrastrando los pies así. Pero hay un día que los ve literalmente como una babosa. ¿Lo ves así? Y es el día que estás irritable. Que el lavarropa no te anda. La lavadora se arruinó. La cafetera ese día te quemó el café. No es el mejor día para ver a tu hijo pasear en calzones así, encuerado. Dice, Señor, si te lo mando, ¿es asesinato si te lo mando para que sea un adorador allá? Y tú dices, ¿y por qué me irrita tanto? ¿Puede haber algo peor? Y sale tu marido encuerado atrás. Uno puede decir, bueno, pero mirá la familia que me tocó. No, lo que te está robando energía y tiempo es tu tanque vacío. Por eso tu mundo relacional se daña. Por eso tu mundo relacional empieza a tener grietas que son imposibles después de arreglar. La gran mayoría de los divorcios no ocurre por infidelidad, por hombres golpeadores. La gran mayoría de los divorcios ocurren por pequeñas grietas de alguien de los dos que se empieza a irritar y empieza a sobredimensionar ofensas menores. Entonces un día te molesta que él mire el partido a ese volumen cuando tú quieres a lo mejor escuchar una canción. Al otro día te molesta que prenda la tele. Al otro día te molesta que esté en casa. Al cuarto día te fascinarías que no esté en casa. Al quinto día dice, todavía respira. ¿Cómo fue que pasaste de un nivel al otro? Cuando las ofensas menores te irritan demasiado. Y claro, vas a un terapeuta matrimonial o a un pastor y dice, ¿y de verdad se quieren separar por esto? ¿De verdad? Sí, porque él no me ayuda. Dos vasos me rompió y no había Doritos. Y me dice, qué mujer loca o qué hombre loco. ¿Pero por qué los catalogamos así? Porque son ofensas menores que se ven grandes, con lentes de aumento, con lupa, porque tu tanque está vacío, porque te agotaste emocionalmente. Entonces, esta primera parte del mensaje es para los ofendidizos. Aquellos que la mosca vuela al revés y ya se quiere ir de la iglesia porque ya no hay amor en esta iglesia. ¿Viste que la mosca volaba al revés? Esa gente es ofendidiza. Tú tienes que decir, este año yo tengo que cambiar, madurar. Va a haber mucha gente que no me ama, que no me quiere, que no me soporta, que habla mal de mí. Bueno, a la bolsa de ofensas menores. Voy a estar por encima de ese radar. Si no, no puedes volar. Si no, nunca vas a poder transitar el espacio aéreo. Siempre va a haber helicópteros, mosquitos, mosca, pájaros, buitres. Siempre. Tú tienes que elevarte por encima de todas las ofensas menores. Alguna vez yo escuché una historia por ahí de un piloto de un avión, de un bimotor, que estaba sobrevolando el océano
y él tenía terror a las ratas y descubre para su horror que un par de ratas andaba entre sus piernas. Así que buscaba un lugar donde aterrizar y estaba sobre el océano. Y él pensó, ¿qué voy a hacer? Llama a la torre de control y dice, no sé qué hacer, estoy aterrado. Hay ratas, las siento detrás mío, las siento en mis pies y no puedo aterrizar. Y de la torre del control, un piloto más experimentado le dice, levanta altura. Él dice, no, quiero aterrizar. No, levanta altura, las ratas nunca soportan la presurización. Así que levantó altura y las ratas murieron al instante. ¿No será que tenemos que aplicar esto? No estoy tratando de ratas los que te ofenden. Estoy hablando de ofensas que son ratas. Ofensas que no merecen tu atención más que volar más alto. Vuela más alto y las ofensas no soportan la presurización. De verdad, si te ocupas de los grandes asuntos del reino, te olvidas de los animales pequeños. Si no, es un mundo, es un problema. Cada cosita es una ofensa. Es un problema. Y este mensaje va para los que están viviendo esos momentos tensos. Tengo una palabra, es categoría 1. No merecen ni un minuto de tu tiempo. Sacúdete el polvo de los pies y avanza, crece. ¿Estamos? Bueno.

Cuando hablamos de ofensas, yo puedo cometer el error que han cometido conmigo cuando yo estaba sentado en un asiento y un pastor predicaba acerca del perdón. Podemos meter todas las ofensas en una misma bolsa y decir, si te ofendieron, perdona, se terminó el mensaje. Y tú dices, no, yo necesito un tratamiento, lo que me pasó es grave. Y como pastores tenemos que entender que las ofensas, a mi humilde criterio, se dividen por lo menos en tres categorías. Categoría 1, yo la llamo ofensas menores. La categoría 1 son las ofensas que deberían, por un tema inherente, volar por fuera de nuestro radar. No debería preocuparnos. A diario somos ofendidos con ofensas menores. Y a veces la gente no sabe poner las ofensas en esa categoría y se pone en víctima. Pobre de mí. Ay, usted no sabe, hoy venía en el frigo, hay un chinito, me miró mal. Y después, cuando vi a la gasolinera, la mujer que estaba ahí, yo no hablo mucho inglés y me quería expresar y me subestimó. Hay gente que se levanta a la mañana susceptible con un cartel acá que dice, oféndanme, estoy libre. Y todo lo que va por la vida, todas las relaciones con la gente que se encuentra, con quien habla, todo el mundo lo ofende. Pero tiene que ver con tu actitud. Uno tiene que saber que Pablo le dice a los corintios, en 13.5, en Corintios 13.5, los exhorta que el seguidor de Cristo no se enoje fácilmente. Hay una traducción que dice que no se irriten. Pasa por alto las ofensas menores, sigue adelante con la vida, ten una perspectiva correcta de ofensas categoría 1, simplifica tu mundo interpersonal. Si te cruzas con una piedrita en el camino, no hagas una montaña. Y este mensaje va para los que están viviendo esos momentos tensos. Tengo una palabra, es categoría 1, no merecen ni un minuto de tu tiempo, sacúdete el polvo de los pies y avanza, crece. ¿Estamos? Bueno, después están las ofensas categoría 2, porque yo no quiero que alguien se sienta subestimado con lo que le pasó. Están los que dicen, mira, a mí me ofendieron de verdad, no se trata de una rencilla familiar en derredor de una cena de Thanksgiving. Hace poco un hombre de Dios me contaba cómo su mejor amigo, su compañero de armas, le divide la iglesia, pone en duda su moral, le divide la congregación, y él estaba tan dolido y mi amigo clamaba por justicia. A todos nos pasa una ofensa categoría número 2. Todos. Ya no hablamos de los ofendidizos, ya hablo de lo que te duele de verdad. A todos nos pasa. Y esto necesita un diagnóstico y una terapia. Y te la voy a dar. No es algo tan superficial como perdona y se acabó. A veces hay mucho dolor involucrado. Mi amigo clamaba por justicia como el Viejo Testamento, ojo por ojo y diente por diente. ¿Por qué? Porque la venganza o la sed de que todo deba ser repartido en partes iguales es inherente a nosotros, nacemos con eso. Queremos justicia, queremos que pague el que nos hizo algo malo. Yo hago la aclaración de que hay ofensas que tienen implicaciones legales. Te quitan la casa, te estafan. Bueno, tú tienes que ir a una corte y ahí estás esperando la justicia del hombre. Hay implicaciones legales, hay que pelear por los derechos. No cualquiera que te quiere demandar te vas a asustar. Que pelee y la justicia se expedirá. Pero yo hablo de la otra justicia que a veces queremos, que tiene que ver con sed de sangre, sed de venganza, que pague lo que me hicieron. Y eso no daña al otro, te daña a ti. Eso daña tu sistema inmunológico espiritual, te afecta. Dejemos las ofensas menores. Hablamos ahora de las que duelen, las que lastiman. El Señor dice, ¿qué deberíamos hacer con las que duelen? ¿Cómo actuar? Hay un episodio bíblico que está relacionado con cinco verbos que tienen que ver con el ir. El ir, no esperar, el ir. Cuando uno va a las Escrituras, hay cinco instrucciones relacionadas con el verbo ir. Y esto es para categoría 2 de ofensas. Dice, si tu hermano, Mateo 18:15, peca contra ti, no dice que a lo mejor te pareció, que no fue su intención, no, ¿qué pecó? Deliberadamente te ofendió,
ve a solas con él y hazle ver su falta. Primera palabra o primera instrucción, ve. Dios no te dice, quédate al lado del celular hasta que te llame. Si te ofendieron, ve. Tú inicias el proceso de restauración, de reconciliación. No importa quién empezó, tú ve. ¿Estás leyendo esta escritura? Ve. ¿Estás escuchando a este pastor? Jesús dice, tú darás el primer paso. Ve. Cuesta cuando no hiciste nada y el otro te ofendió gratuitamente. Un horror cuesta. Pero eso es ir. Quiero arreglar esto. Es lo primero que uno escucha del Señor. Ve. No esperes que venga. Sí, pero lo malo lo hizo él. Ve, no esperes que venga. Luego da una segunda instrucción. Ve a solas. No hagas una reunión previa de comité. No llames a todos tus otros amigos en común y le digas, no sabes lo que me hizo Daniel. Qué sinvergüenza. Te lo cuento para que estés orando. Yo voy a hablar con él, ¿eh? Voy a hablar con él, pero te cuento la perrada que me hizo. Ya estoy abriendo el juego. Y por más que quiera disfrazar mi intento de reconciliación, de espiritualidad, porque voy a hablar con él, lo hablé antes con otros. Y el Señor da instrucciones específicas. No hables con nadie. Sorprende al ofensor con lo que vas a decirle. Que el ofensor no te diga, sí, ya sé si estuviste hablando mal de mí por meses. ¿Por qué no viniste a hablar conmigo primero? Bueno, es que estaba muy dolido, alguien se lo tenía que decir. Sí, a mí. Era un problema de a dos, ahora es un problema de 100. El Señor dice, ve. Segundo, ve a solas. Tercero, ve para reconciliar la relación. Dice, si te hace caso, has ganado a tu hermano. O sea que vas para ganar a tu hermano. Si vas a hablar con alguien para reconciliar, para que las cosas queden bien. ¿Te ha pasado que alguien te vino a hablar y quería arrancarte las entrañas? No venía a reconciliarte, está enfadado y quiere hacerte sentir peor. Y viene y te dice, te vengo a decir porque no me voy a callar lo que me hiciste, te lo voy a decir. Y lo que tiene es enfado. Y es muy difícil ofrecer una disculpa sincera cuando estás ocupado defendiéndote de un aluvión de ataques. Hay gente que te viene a atacar, no viene a reconciliarse. Y si tú vas a atacar a alguien, el otro ya no te escucha, porque la reacción natural del ser humano es defenderse ante un ataque. Alguien hace, y yo hago, ¿qué pasó? Eso pasa en cualquier ser humano. Cuando yo adjetivizo a alguien, lo denigro, lo subestimo, lo estigmatizo. Y una persona estigmatizada, denigrada, subestimada, no puede pedir sinceras disculpas. Uno tiene que decir, mira, quiero pensar que no te diste cuenta lo que hiciste. Quiero pensar que tuviste un momento malo. Y por eso te entiendo, estabas bajo mucha presión y a lo mejor dijiste algo equivocado de mí. Ayúdame a entender, a ver, quiero comprender. Me pongo como torpe, como que yo soy el que no entiendo. La otra persona baja la guardia y me dice, sí, sabes, no quise decir eso. En realidad no eres un argentino agrandado, eres argentino nomás. El 90% de las relaciones se pueden resolver aplicando este único versículo. Luego el Señor dice que si no escuchas solas, lleves a un amigo en común, y si no involucres a un líder, a un anciano de la iglesia, pero generalmente no tendrás que llegar a esas instancias porque lo puedes arreglar. Ve, ve a solas, ve ahora. Restaura la relación y ve ahora. ¿Cuánto tiempo vas a tardar para restaurar una relación rota? Tú dices, y bueno, ¿cuánto hay que esperar? Hay gente que dice, yo prefiero esperar a que me enfríe. Pero está tan caliente que le dura 6 meses el enfriamiento. Ve, ve a solas, ve para reconciliar la relación y ve ahora, arréglalo hoy, hoy domingo, de modo que tu adoración mañana lunes suba limpia. Y si vas con el espíritu correcto lo vas a arreglar y tu adoración va a ser bien recibida, arréglalo. No hablamos de ofensas menores, ¿eh? Yo hoy hablé de la categoría 1, porque te voy a contar algo de la categoría 1 si se confunde con la categoría 2. Si cualquier problemita que está en categoría 1, que debería volar por fuera de tu radar, lo llevas y lo elevas a la categoría 2, lo que generas es más dolor en el otro, porque el otro no sabe que estás ofendido. Termina el pecado en ti y le empieza el otro. Por ejemplo,
tú no sabes, a Nieto, él no sabe que yo me ofendí con él porque ayer vino y no me saludó. Y yo tengo un rencor contra Nieto, este colombiano que no me saluda. ¿Quién se piensa que? Entonces voy y le digo, Nieto, Dios te bendiga, ¿eh? No te podía ver, te odiaba y hablé mal de ti por todo lo que no se podía ver, odiaba a los colombianos. Ay, pero ahora te amo. Yo me voy y me libré del pecado. Y esto dice, desgraciado, Betty hablaba mal de mí el pastor. El pecado le quedó a él. Entonces yo tengo que ver cuando son ofensas menores de no elevarlas a otro nivel. Lo arreglo yo. Bueno, no me saludó. Se ve que Nieto estaba preocupado por otra cosa. Se ve que estaba preocupado por Colombia en el Mundial. ¿Qué va a estar preocupado por si me saluda o no me saluda? Ahora, si es ofensa grado 2, voy y arreglo, porque lo más probable es que el otro también sepa de la ofensa. Entonces voy y voy ahora, antes de presentar la ofrenda. Mira, no es por mí, no es por vos, es por mí. Yo quiero arreglar esto porque quiero que Dios me ayude a adorar, a que mi ofrenda sea pura. Entonces Dios dice, ve a solas, ve para reconciliar, ve ahora. Y en quinto lugar, déjalo ir. ¿Por qué? Porque a veces te vas a encontrar con alguien que no se quiere reconciliar, que te dice, al diablo, me encanta aferrarme a este rencor. Hay gente que le gusta el poder de tenerte agarrado de algo. Hay gente que le encanta. Yo conozco mujeres que les encanta el poder que tienen sobre sus ex esposos. No quieren perdonarlo al condenado. Quieren que

lo que Él hizo conmigo como lo que significa para ustedes. Una madre con el corazón sano, aún con el dolor de una infidelidad, de un divorcio, preserva la semilla, cuida la profecía que son los niños. No tienen que odiar al padre, si el padre no los engañó a ellos, la engañó a ella en todo caso. Tú dices, bueno, pero le hizo daño a toda la familia. Sí, pero una madre que no permite que la ofensa y el rencor se instalen en la sangre y pase de generación en generación, protege a los retoños, que cuando sean grandes pregunten, se den cuenta y se enteren de la verdad y saquen sus conclusiones si las hay. Pero una madre o un padre que envenena a sus hijos en contra de su cónyuge es alguien que deja que el veneno entre en toda la familia. Tu odio va a hacer que se traspase de generación en generación si no lo arreglas, si no lo resuelves. Y aquí yo me encuentro con que ¿qué pasa cuando uno va y el otro está aferrado a ese odio? Tú dices, mi ex nunca me perdonaría, mi suegra no me puede ver. Y es probable que digas, mira, quiero arreglar este problema, y te diga, no, yo no tengo nada que arreglar contigo, porque está esperando que ardas en el infierno. Pablo dice, te da un consejo hermoso, dice Pablo, si es posible y en cuanto dependa de ti, vive en paz con todos. Ah, entonces dice Pablo, no puedes controlar la respuesta de la gente, pero tú te quedas libre. Tú ve solo, ve ahora, restaura la relación y déjalo ir. Si no quiere arreglar, cuestión de él, eres libre de la sangre de tu hermano. Lo dice la Biblia. Fíjense qué práctica que es la palabra en estos casos. Ve, ve solo, ve ahora, ve con un espíritu de reconciliación y déjalo ir si no te perdona. 5 principios que debemos aplicar para categorías de ofensa 2. Y después están las ofensas categoría 3. Y espero que la gran mayoría de ustedes no hayan pasado por esta categoría. Dios quiera que todas sean ofensas menores, fuera del radar, u ofensas categoría 2, y muy pocos pasen por la 3. No todos experimentarán este tipo de agravios. Infidelidad, acoso sexual, abuso sexual, violación, incesto, un progenitor abusando de su hija. Y esto no pasa allá en Haití, ¿eh? Esto pasa acá, pero son los dramas silenciosos de la gente, las cosas que no andamos contando, pero que cargan nuestra vida. Y yo llamo a ese nivel de ofensa las cosas que te destrozan la vida tal como la conocías. Un borracho al volante redujo a mi hija a un ataúd y hoy sola la tengo en un portarretrato. ¿Cómo un corazón perdona casos como este? Violó nuestro pacto matrimonial, me embarazó llenándome de promesas de amor y después se marchó, se rajó para su tierra y no lo vi más. Esas son ofensas que te cambian la vida. Tuve que abortar, me obligó a abortar. Marcas que llevarás en silencio a pesar de haber venido a Cristo. Y tienes que perdonar, porque el Señor dice que tienes que perdonar a tus ofensas, que Él te medirá como tú mides. Y entonces aquí dices, hey, ya no hablamos de falta de Doritos en el almuerzo, ya no estamos hablando de alguien que te llama apóstata y no lo verás más. Hablamos de cosas serias y ahora dirijo mi mensaje a los que sienten que su vida se divide en 2 capítulos, antes de y después de. Y el punto de inflexión, el crack, el quiebre, la grieta, fue ese llamado telefónico que te avisó que ya tu hijo no volvería a casa. Fue ese anuncio o ese texto de que fueras a reconocer el cadáver a la morgue. Fue aquella vez que descubriste una carta en el bolsillo interior del saco de tu esposo. Fue aquella vez que te enteraste de un mensaje de texto. Fue aquella vez que viste que tu hijo consumía drogas. Tú dices, no pude ver la vida igual, desde ese momento lo recuerdo, sé lo que sentí. ¿Cómo hago para perdonar? Bueno, el corazón no está listo para eso. Yo no ofrezco soluciones triviales.

a tamaño dolor. Pero sí puedo decirte que tú tienes que decidir si vas a vivir esclavizado al rencor o vas a perdonar aunque ese viaje te dure toda la vida. Pasas por un duelo y luego son pequeñas dosis de misericordia que tienes que tomar como quien toma una pastilla para el colesterol. No se va el colesterol de golpe, todos los días hasta ir limpiando las arterias, porque tu corazón normal siempre va a querer venganza. Y se necesita una clase diferente de corazón para perdonar, y eso no ocurre en un mensaje a la mañana, ni en un ayuno, ni en una cadena de 7 días. Se tarda, es un duelo. Te va a costar comprender cómo vas a perdonar cuando recién comprendas cuánto tú fuiste perdonado por Dios. Ahora, hay gente que cree que nunca necesitó redención. Son los que no pueden perdonar. Son los que andan clamando justicia por la vida. No busques justicia, no te irá bien. Yo nunca pido justicia, porque si me aplican justicia a mí, me va muy mal. Yo necesito misericordia. Necesito que se me aplique misericordia a mí. Por tanto, aunque me cueste horrores, tengo que aplicar misericordia. Imagínense que yo estuviese lleno de rencor, y en realidad este mensaje es una manera de hacer catarsis de lo que me pasa, de mis asuntos no resueltos. Entonces mi prédica sería: aquí hay unos cuantos imbéciles, aleluya, idiotas que no perdonan, alabados a Dios. ¿Tú te quedarías qué le pasa a este? Es diferente cuando hablas del rencor a cuando ya lo superaste. Y dicen: yo he estado ahí y hay mucho dolor. No pases por esa estación. No te detengas, continúa arriba del tren de la vida. No bajes aquí. El daño colateral afectará tu familia. El rencor es un veneno que destruye el sistema inmunológico espiritual, como el SIDA destruye el sistema inmunológico físico. El veneno se mete en tu organismo, no en el que te ofendió. Y las ofensas son sustancias nocivas, tóxicas. He estado en lechos de muerte donde le digo: ¿podrías perdonar a tu hija? No. Y en el último aliento de la muerte se mueren con rencor, y luego tú observas sus rostros en el ataúd. Yo puedo decirte, sin que nadie me diga, si tenía su vida resuelta con Cristo y sus relaciones interpersonales bien o no, sin que nadie me diga cómo eran vidas, yo puedo mirar un cadáver en un ataúd y saber cómo se fue de esta vida. Un muerto que se muere con odio se le nota en el rostro. Ustedes dirán: todos están muertos. No, pero hay un rostro de paz en aquel que soltó la vida, dejó ir los rencores y se dio cuenta que lo más importante a la luz de la eternidad es arreglar las cuentas, no llevarse las maletas ajenas con calzones que no son tuyos. El 60% de los que están deprimidos, hay una patología seminueva, porque empezó a fines del siglo pasado, que es la depresión. Se suicidó porque estaba en depresión. ¿Ah? Abandonó el matrimonio porque estaba en depresión. ¿Qué es la depresión? No se levantaba de la cama porque estaba deprimido. Los científicos definen a la depresión de la siguiente forma. Dicen: enojo o ira orientada hacia adentro. Es gente que no explota, implosiona. Todo el odio, el rencor se le mete dentro. Hay gente que no puede hablar, no puede decir lo que siente, y se siente abusada por su marido, o se siente devastada o devastado por su esposa, o maltratado por sus padres. No lo dice, se mete para adentro, se deprime y enferma el cuerpo. Un gran índice del cáncer o de problemas en la sangre tienen que ver con asuntos relacionales no resueltos. ¿Me estás diciendo que el divorcio produce cáncer? No, la falta de perdón de un divorcio puede producir cáncer. Literalmente, hay gente que se muere, sus defensas le bajan, la dopamina le baja, la endorfina le baja. ¿Por qué? Porque vive rencoroso. Las energías no están en su nivel óptimo, y entonces todo le afecta en la vida hasta que termina enfermándose. Vive exhausto. La amargura se lleva tu limitada carga de energía y sientes que no puedes más. Hay ofensas categoría número 3 que te destrozaron la vida, y te entiendo, no subestimo el dolor. Es horrible, horripilante haber pasado por lo que pasaste, por ultraje, por ser usado o usada, porque no te valoran como persona,
Porque por años te sentiste una sirvienta en lugar de una ama de casa. Porque por años te sentiste el proveedor de dinero, nada más, y cuando ya no proveíste dinero, te desecharon como si fueses un vaso desechable. Yo sé lo que puede significar eso, te entiendo. Ni hablar si hay muerte en el medio, si hay una silla vacía que no puedes llenar con nadie, porque nadie reemplaza a nadie en esta vida. Y alguien tuvo que ver con que esa silla se vacíe. Oh, por Dios, no quiero estar en tus zapatos. Pero mi pregunta es, ¿y qué vamos a hacer? Porque no puedes borrar lo que está escrito. No puedes escribir lo que no se escribió. No puedes retroceder 30 años a tu vida y hacer de cuenta que ese matrimonio nunca pasó, que ese divorcio nunca ocurrió, que la infidelidad nunca la descubriste. Tú no puedes volver atrás. ¿Y entonces qué vas a hacer? Lo único que tienes es el hoy. ¿Vale la pena cargar maletas de rencor? Una maleta de rencor te llevará más lejos de lo que querías ir. Te mantendrá alejado más de lo que querías quedarte y te costará más de lo que querías pagar. Entonces tú tienes que viajar liviano o cargado. Tira la maleta que no es tuya. En algún momento de la banda equivocada te agarraste una maleta similar a la tuya con una carga que no te pertenece. No te pertenece. Y yo sé, estimada dama, que te causaron mucho dolor, pero vale la pena que duermas con un cadáver. Hay gente que comete necrofilia y nada tiene que ver el sexo. Necrofilia es dormir con alguien pútrido. ¿Cómo vas a iniciar una nueva pareja, una nueva familia o pretender que tus hijos formen una familia sana si tú continuamente reeditas la película "Mira cómo me dañaron, mira cómo me lastimaron"? Ya está. Ya está. No viajes con la basura de nadie. Así que tengas ofensas en categoría número uno y todo el mundo te ofenda. En categoría número dos y todavía no hayas hablado con quien te ofendió. O en la categoría tres, que no vale la pena ni hablar. Ninguna de las tres merece que tú viajes con la carga del año pasado. Te dije que Dios me dijo que te dijera que este año era un año de dejar cargas. Un año de dejar los pesos. Un año de tirar las piedras al suelo. ¿Están recibiendo esta palabra, sí o no? No es fácil. ¿Quién dijo que esto iba a ser un paseo por el parque? No es fácil. Yo sé que te cuesta, no es fácil. Y más cuando las cosas fueron adredes. No es fácil. No es fácil perdonar la falta de honra, por ejemplo. Yo soy un... Dentro de las poquitas cosas buenas que creo que tengo, tengo muchos errores, pero si tuviera que ver un adjetivo, es que a mí me gusta honrar siempre a los viejos, a los que nos precedieron, a los que fundaron, y a veces no recibo la misma retribución. Y me duele. Y quiero ofenderme con derecho, che. Y que Dios diga, pobrecito mi nene, ¿viste, papi? No me honraron. Dios dice, crece. Madura, perdona, libérate, viaja liviano. Ese es uno de los secretos de la juventud. ¿Quieres arrugarte menos? Oféndete menos. ¿Quieres conservar los ojos de niño o de niña? Duélete menos con las tonterías. Las ofensas te ponen el rostro duro. Te dejan el ceño fruncido así. Te arrugan todo. Tienes 30 y parece que tuvieras 62 del odio que llevas. Cambio, viajas liviano. ¿Has visto un niño con cara de viejo? Envejeces con dignidad, pero conservas una juventud del alma y del corazón que no tiene que ver con la cantidad de ejercicios que hagas ni con la alimentación. Tiene que ver con qué alimentes tu corazón. Y si hay paz, si hay gozo, si hay mansedumbre, si hay perdón, eres un vegetariano espiritual.

0: 9. Lo tiene todo. Lo tiene todo. 10 de la noche con 30 minutos.
1: De esta manera, amables oyentes, culminamos nuestra programación que corresponde hasta la fecha. Al despedirnos, agradecemos de su grata preferencia, esperando que nuestra programación haya sido de vuestro completo agrado. Les invitamos a sintonizarnos el día de mañana a la misma hora y en el mismo punto de su día. Nuevamente gracias, amigos oyentes. Felices sueños y un alegre día.

0: Suriname, hoy en este sábado 11 en el horario 7 de la noche. Será una campaña de grande, grande, grande bendición. Una de la tarde más 45 minutos. Nosotros estamos con toda la fe, la expectativa. Gracias al Señor, el día de ayer también estuvimos por Buenavista haciendo el altar santo de la iglesia. Y gracias a Dios, Dios bendijo y ya se hizo lo que más se puede, y lo importante de la obra de Dios. Sabemos que la obra sigue para adelante, sin retroceder, seguimos para adelante, porque la obra es de Jesucristo. Una de la tarde más 45 minutos, voy a dejarle escuchar esta preciosa alabanza con cada uno de ustedes.
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1: Oyentes de la radio, 1:49 p.m, la hora que les informa el programa La Voz de la Liberación. Queremos decir a todos los miles de oyentes de esta programación como es La Voz de la Liberación. 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Atención, queremos recordar, será desde las 8:00 a.m. a 12:30 será la campaña de explosión de milagros. Una vez más esta campaña, el día de la misericordia de Dios, con la llegada una vez más

0: Desde Piura, desde Piura, oyentes, el pastor Leonardo Mendoza, un hombre muy utilizado en las manos de Dios. Estábamos nosotros enlazados para salir hoy en el aire a través de este programa, pero oyentes, no se pudo. Mañana ya estaremos saliendo con sus palabras de confirmación. El pastor Leonardo desde Piura, oyentes, llegando para este gran evento domingo. Domingo será un gran evento marcado por Jesucristo, una campaña poderosa, campaña preciosa en la presencia del Dios Todopoderoso. Con oyentes, domingo desde las 12:30 a 1 en puntito será la Santa Cena con todos los miembros, con todos los obreros, la membresía, el cuerpo de Cristo. Será la Santa Cena, oyentes, para todo el pueblo de San José de Sisa. Y para eso estás cordial invitado. Vamos a escuchar milagro, lo que sucede, oyentes, casos, lo que pasa.
1: 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Ahora. Aquí hay un joven que vino con un tumor en el estómago, pero él cayó por el piso, pero cuando él se levanta, tumor nunca más. Vamos a conversar, vamos a conversar aquí ahora. Su nombre, joven. ¿Qué tenía usted en el estómago?
2: El jueves tenía un dolor en mi estómago.
1: ¿Tenías un dolor terrible en el estómago el día jueves?
2: Pastor, he tenido un temor, dolor. Y me decían para ir al médico, pero yo no quería ir. Yo ponía la mano
1: del
2: Señor que me va a sanar.
1: ¿Sentías como un bulto, como un tumor en el estómago?
2: Sí, pastor.
1: ¿Qué tamaño?
2: Un de este tamaño, pastor.
1: ¿Grande como una manzana?
2: Sí, pastor.
1: ¿Y ahora en la oración qué pasó?
2: Ya no hay, pastor.
1: ¿El bulto desapareció?
2: Sí, pastor.
1: ¡Desapareció!
2: Porque ya no hay dolores en mi estómago.
1: Ya no sientes el dolor.
2: Ya
1: a ver, aprieta y machuca. Busca. Este joven está comprobando el milagro de Jesucristo. ¿Está o no está?
2: Ya no, pastor, ya no está.
1: ¿Desapareció?
2: Ya no está.
1: ¿Quién sacó ese tumor?
2: El Señor Jesucristo me ha sanado.
1: El Señor Jesucristo ha sanado.
2: Les digo a los hermanos de mi pueblo de Oaxaca, que sé que no ven de costar Dios amor. Acá hay sanidad, acá hay Dios que te sana, el Espíritu Santo.
1: No es mentira lo que decimos por la radio, ¿no? Es verdad.
2: Es verdad, pastor.
1: ¿Usted lo comprobó?
2: Sí, pastor.
1: Qué bueno. ¿Qué tu nombre?
2: ¿De
1: qué parte veniste?
2: De Oaxaca.
1: Desde Oaxaca vino nuestro hermano con el tumor, pero hoy Dios lo hizo libre.
0: Oyentes de la radio, Tonque Maravilloso, los milagros. Este domingo 12 será una campaña tremenda, el día de la misericordia de Dios, campaña de confraternidad, donde todos la membresía, toda la iglesia de Cristo, nuevos convertidos, niños, dúos, tríos de alabanzas, oyentes, el coro de niños, de jóvenes, de adolescentes, de damas, de varones. Será un domingo de grande bendición, un domingo de lleno de la presencia del Señor. Queremos decir a todos ustedes, prepárese con toda su digna familia y así poder alcanzar la bendición de Cristo.

0: No se lo pierdo, oyentes, esta grande campaña desde Piura. Una vez más, el pastor Leonardo Mendoza, un hombre muy utilizado en las manos de Cristo, domingo 12 desde las 8 de la mañana. Vamos a prepararnos, pueblo de toda la ciudad de San José de Sisa. Prepárese, prepárese, oyentes, con toda la digna familia, y así poder alcanzar la bendición de Cristo conforme dice su palabra. Venid a mí todos los que estéis trabajados, cargados, y os haré descansar, dice la palabra del Señor.
1: Que mi nombre va en gloria pronunciar.
0: Queremos ser el llamado a todos ustedes, los que sufren de enfermedades, sufren de dolencia, sufren de tumor, hernia, parálisis. Prepárese, oyentes, prepárese con toda su digna familia, y así poder alcanzar una bendición de Dios Todopoderoso. No se olvide, hoy miércoles 7 de la noche les esperamos en la campaña Me Levantaré y Testificaré. Y habrá una palabra muy profética para ustedes. Dios va a derramar su unción sobre tu vida y la prosperidad caerá sobre tu vida conforme usted lo cree. Vamos ya a orar, a hacer un minuto de clamor por todos ustedes. Usted que está en la sintonía a través de este maravilloso programa, como es la voz de la liberación. Soberano Dios, soberano Padre, gracias por esta grande oportunidad que nos das de orar por los oyentes, orar, Señor, por los que sintonizan esta radio. Prepara sus corazones, prepara su fe, Dios de la gloria. Oh amado Dios, amado Padre, Señor Jesucristo, Dios de la gloria. Oh amado Dios, amado Padre poderoso, prepara la fe de tus hijos, Señor. Prepara, prepara, prepara. Amado Dios, amado Padre, venga a ayudar, Dios mío. Venga a socorrer, Padre poderoso. Venga a hacer una obra grandiosa. Venga a hacer una obra maravillosa, Señor. Creemos que tu poder se derrame. Creemos que tu poder, Señor, se derrame grandemente. Venga a bendecir, Señor, venga a bendecir en el nombre del Dios Todopoderoso. Gracias, Espíritu Santo, gracias, Señor, por este clamor, por esta oración que nos permites hacer en el nombre de Jesucristo. Gracias, Señor, gracias, Padre, gracias, Dios de la gloria, en el nombre de Jesucristo. Oyentes de la radio, amigos, hermanos que nos vienen sintonizando, no se olvide, hoy miércoles 7 de la noche, horario central, la campaña Me Levantaré y Testificaré. El poder de Dios se va a derramar grandemente, poderosamente en la vida de ustedes. No se olvide, este domingo 12 desde Piura llega el pastor Leonardo Mendoza, una vez más, oyentes, con el don del Espíritu Santo, y así poder, oyentes, hacer la obra sobre la vida de cada uno de ustedes, porque llega con el don del Espíritu Santo.
2: Hoy quiero hablarte de Cristo.
0: Domingo, oyentes, desde las 8 a 2:30, campaña de explosión de milagros, campaña de confraternidad desde las 12:30 a 1, será la Santa Cena con toda la iglesia y el cuerpo de Cristo. Que Dios les bendiga, oyentes. Ya llegamos a la parte final de tu programa La Voz de la Liberación. Si el Señor lo permite, mañana estamos una vez más con cada uno de ustedes. Bendiciones, permiso.

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0: 2 de la tarde en punto.
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3: 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Amigos oyentes de la provincia de El Dorado y el departamento de San Martín, muy buenas tardes a cada uno de ustedes. A esta hora desfilan los mejores éxitos bailables durante 120 minutos bajo la conducción y dirección del galáctico del micrófono. Aquí nuestro primer suceso musical.

Amigos, hola, hola, hola, Perú. Hola, hola, hola, hola, hola. Ay, ay, ay, claro que sí. Hola, hola, hola, no me escucho nada. Ya son las 2 de la tarde, amigas, amigos. 2 de la tarde, 7 minutos. Ya son las 2 de la tarde, 7 minutos, amigas, amigos. Bienvenidos al maravilloso mundo de la buena música. El apagón tiene la culpa, dice por allá, ¿no? Recién llega energía de Electro Oriente. No nos han mandado ningún comunicado los medios de comunicación para saber por qué es el corte el día de hoy. Desde las 11 de la noche aproximadamente hasta estas horas, 1 de la tarde. Ah, claro que sí, para toda la gente linda que tenga la sintonía preferencial de la radio. Bienvenidos, reciban el cordial saludo a nombre del galáctico, el micrófono, en la dirección y conducción del programa Festival Tropical correspondiente al día de hoy, miércoles 8 de julio del 2026. Damos la bienvenida a todos ustedes y bienvenidas, amigas, amigos, a este maravilloso encuentro musicalísimo. Está abierta nuestra discoteca con polarizado para presentar lo mejor de las cumbias, cumbias, cumbias, hasta las 6 de la tarde aproximadamente. Una selección de grandes éxitos que girarán gracias, gracias a la magia de la tecnología aquí en el programa. A nivel nacional está ahí la hora en todo el Perú, amigas y amigos. Ya son las 2 de la tarde, 8 minutos. Nos vamos con un temita más y luego retornamos con todos ustedes. Nos vamos con este gran éxito musical con mucho cariño para la gente linda que está en la sintonía preferencial de la... No se olviden, el galáctico, el micrófono aquí en la dirección del programa.

0: A nivel nacional está en la hora, entonces el Perú ya son las 2 de la tarde con 13 minutos. Llegamos gracias por gentil cortesía, amigas, amigos. 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Hoy estamos 8 ya, amigas, amigos. 8, claro que sí. Estamos 8 de julio del 2026. 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A nivel nacional está en la hora en todo el Perú, 2 de la tarde 41 minutos en 2 de la tarde 21 minutos en territorio nacional. Para todo el Perú y el mundo estamos transmitiendo nuestro programa Festival Tropical correspondiente al día de hoy, miércoles, ya amigas, amigos, aquí en el programa. No mueve el dial de su receptor, ya retorno con más y mejor música. Nos vamos a la plana publicitaria de esta hora.
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2: 2 de la tarde con 30 minutos.
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1: ¡Ay, ay, ay! ¡Qué bonita canción es! Aquí en el programa Festival Tropical, a través de las poderosas ondas de Radio Latina 95.9, frecuencia modulada estéreo, acompañando a toda la gente linda que está trabajando en estos instantes hoy miércoles. Un saludo especial, mitad de semana, hoy miércoles 8 de julio. Saludo para la gente linda que está en la sintonía el día de hoy, de los diferentes caseríos, centro poblados donde llegan las poderosas ondas de esta emisora. Amigas, amigos, el Galántico aquí en la cabina principal con aire acondicionado, tomando una agüita por acá. Y nosotros complaciendo a la gente linda, los grandes amigos oyentes que están en la sintonía. Gracias por estar siempre con la sintonía preferencial del programa. Saludos para la gente linda de Agua Blanca, los amigos de Nauta, la gente linda de Miraflores. Un saludo especial para los grandes amigos de Santa Rosa, la provincia del Dorado, claro que sí, nosotros cubrimos todo el territorio nacional gracias a las diferentes plataformas virtuales que tiene la radio. Saludo para Bertita también y para Sandrita. Ay, ay, ay, qué bonitas chicas. Esas son las chicas galácticas, acompañado con el programa Festival Tropical que conduce el Galáctico, que viene desde las galaxias para todo el Perú y el mundo, programando lo mejor de los grandes éxitos que sinceramente encantan escuchar y dan ganas de bailar. La gente linda que está trabajando, los amigos campesinos, un cordial saludo para todos ustedes. Vamos con una parrandita selvática a esta hora. Una parrandita selvática para toda la gente linda que está en la sintonía preferencial del programa. Vamos a continuar con buena música para todos ustedes. Entonces vamos con esta parrandita maravillosa el día de hoy.
2: Delgado Montes.
1: Ay, ay, ay, nos vamos hasta las 6.
3: Nos sacamos su pareja.
1: Y no va a llegar.

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1: Ay, ay, ay. Ya son las 2 de la tarde, 43 minutos. 2 de la tarde, 43 minutos en territorio nacional. Avanza el tiempo. Nosotros trabajamos al reloj aquí en la cabina de la radio. 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A nivel nacional, este es la hora en todo el Perú, 2 de la tarde, 14 minutos ya en territorio nacional. Volvemos, amigas, amigos, volvemos con todos ustedes. Nos vamos al corte comercial de esta hora y retornamos con más música para todos ustedes. No mueve el dial de su receptor, porque ya volvemos. Ya volvemos por si acaso, ¿ya? Nos vamos al corte.
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7: 3:00 p.m. en punto.
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0: A nivel nacional está en la hora en todo el Perú, ya son las 3 de la tarde, 8 minutos. Estamos ingresando, amigas, amigos, a la segunda hora del programa Festival Tropical correspondiente al día de hoy. Estamos, claro que sí, miércoles 8 de julio del 2026. Gracias a todos los grandes amigos que están en la sintonía el día de hoy compartiendo la mejor música para todos ustedes a través del programa Festival Tropical. Gracias a todos los grandes amigos oyentes. Hoy compartimos buena música, por si acaso, para todos ustedes. 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Gracias, amigas, amigos. 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Eche esconder hoy día. ¿Qué ha pasado por allá? 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A nivel nacional está él ahora en todo el Perú. Amigas, amigos, ya son las 2 de la tarde, 15, o las 3 de la tarde, 3 de la tarde, 15 minutos en territorio nacional peruano. Volvemos con la mejor música para todos ustedes. Nos vamos al corte comercial que corresponde a esta hora de las 3 de la tarde con 15 minutos en territorio nacional. Ya retorno, no mueve el dial de su receptor. Amigas, amigos, 3 de la tarde, 16 minutos ya en territorio nacional peruano. Volvemos con la mejor música para todos ustedes. No mueve el dial.
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1: 3 de la tarde con 27 minutos.
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0: dicen?
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Ay, ay, ay, qué bonita pandillita a esta hora de la tarde. Para todos los grandes amigos que están en la sintonía preferencial del programa. Ah, un salto especial en Agua Blanca para la familia Hidalgo Valle, nos informan por allá. La familia Hidalgo Panduro también. Un saludo especial para toda esa linda gente que está en la sintonía el día de hoy. Nos están escuchando en Chatuca, en San Martín Alau. Un cordial saludo para la gente linda de San Martín Alau también que nos escuchan a través de las poderosas ondas de radio Latina 95.9 de la FM. Vamos a estar a las 6 de la tarde, claro que sí, con buena música. Para los amigos que están trabajando, un cordial saludo. No se olviden, este es nuestro número telefónico, el WhatsApp de la radio. Al WhatsApp de la radio, el 942-777-463. O a nuestro número personal, al 925-211-353, por si acaso. Vamos a continuar con buena música aquí en el programa. Esperando que todos ustedes le estén pasando lo mejor hoy es miércoles, claro que sí, mitad de semana.

0: Ya son las 3 de la tarde, 37 minutos. 3 de la tarde, 37 minutos aquí en el programa Festival Tropical. Estamos transmitiendo para todo el Perú y el mundo. Claro que sí, amigas, amigos, en las diferentes plataformas virtuales. Y también llegando para todo el Perú y el mundo. Claro que sí, para todos los grandes amigos oyentes que están en la sintonía preferencial. No se olviden que ya estamos 30 grados parcialmente soleado aquí en San José de Sisa. Ya estamos con una temperatura de 30 grados, ¿ah? Por si acaso parcialmente soleado. O sea, sol aquí en San José de Sisa. Hasta las 5 de la tarde va a ser soleado el día de hoy. Así que los amigos campesinos, los amigos de San José de Sisa y la provincia del Dólar, saquen su cacao, saquen su café para que soleen, ¿ya? Hasta las 5 va a haber sol fuerte, estamos en 30 grados centígrados, claro que sí. Amigos, amigos, ya son las 3 de la tarde, 39 minutos aquí en el programa. 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Un cordial saludo para él ahí en San Martín Alao, que está full sintonía. Así es, amigas, amigos. 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Así es, San José de Sisa, provincia El Dorado. 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Ya son las 3 de la tarde, 46 minutos, amigas, amigos. Las 3 de la tarde, 46 minutos aquí en el programa. Nos vamos al corte comercial. No mueva el dial de su receptor porque ya volvemos con la mejor música para todos ustedes. Amigas, amigos, para toda la gente linda que está en la sintonía preferencial del programa. Ya volvemos. No mueva el dial de su receptor. Nos vamos al corte comercial de esta hora.
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9: 3 de la tarde con 55 minutos.
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Papitas ricos, las 3 de la tarde, ya 00 minutos. Estamos ingresando a la... Claro que sí. Las 4 de la tarde, ya 4 de la tarde, 00 minutos. Estamos ingresando a la... claro que sí. A la tercera hora del programa, ¿no? Así es, para todos los grandes amigos oyentes que están en la sintonía el día de hoy, compartiendo lo mejor de los grandes éxitos, saludando siempre a todos los amigos que están en la sintonía el día de hoy, compartiendo lo mejor de los grandes éxitos, esperando sus llamadas al 925-211-353. Amigas, amigos, y también al WhatsApp de la radio al 942-777-463. Estamos ya conectados en el WhatsApp, así que usted puede escribir para mandarles muchos saludos a través del programa. 4 de la tarde, 00 minutos. Vamos recordando al Sonido 1000 y estos grandes éxitos grabados en el sello Infopensa. Con la voz inconfundible de Reimer Saavedra, Mensaje de Amor, ¿eh? Y Chocita de Palma con Melvin Ríos, ¿eh? El profesor Melvin Ríos, que nos escucha en Tarapoto. Y allá en Juan Guerra está Reimer Saavedra, ¿no? Escuchando el programa. Y también para el profesor Melvin Ríos, allá en Tarapoto. Vamos repitiendo ese tema, por favor. Vamos repitiendo la canción, por favor. Ya, aquí estamos ya nosotros programando lo mejor de los grandes éxitos con esta parrandita de grandes éxitos.

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1: Para todo el Perú, es el gitano del arpa, Raúl Escudero.

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0: Ahí estaba, amigas, amigos, Raúl Escudero, una canción en nombre de mujer hecho canción, ¿no? Así es. Ahí estaba, qué bonito en nuestra música vernacular, nuestro baile. Los temas que sinceramente están sonando fuerte, fuerte, le estamos lanzando aquí en el programa Festival Tropical, ¿ya? Ok, para la gente linda que está con nosotros el día de hoy compartiendo buena música. 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A nivel nacional, esta es la hora en todo el Perú. Ya son las 4:19 minutos en territorio nacional. No mueve el dial de su receptor, amigas, amigos. Volvemos con la mejor música para todos ustedes. Nos vamos al corte comercial que corresponde a esta hora. Ya retorno con más y mejor música.
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1: 4 de la tarde con 29 minutos.
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Estamos por las 4 de la tarde, 38 minutos. Ahí estaba Ana Conner, claro que sí, el bombón, se llama esta canción, lo que le gusta a las chicas, ¿eh? Y a los chicos también, mover el... claro que sí, todo el cuerpecito, por si acaso, a esta hora de la tarde. Cuando ya son las 4 de la tarde, amigas, amigos, 4 de la tarde, 38 minutos en territorio nacional peruano. Y nosotros continuamos con buena música, porque nos vamos hasta las 6 de la tarde con lo mejor de los grandes éxitos. Le toca el turno a la música sureña Colo. Aquí está Franco Rojas. Y este gran éxito para todos ustedes, amigas, amigos, aquí en el programa Festival Tropical. Vamos escuchando aquí en el programa.

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1: Amigas, amigos, ya son las 4 de la tarde, 45 minutos. 44 minutos, ahí está, las 4:44 minutos. Ahí estaba Franco Rojas, directamente desde Bolivia, con la música de la cumbia sureña, que está de moda, por si acaso, aquí en el programa Festival Tropical. Escuchamos de todo un poquito, por si acaso. 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A nivel nacional está él ahora. Ya son las 4 de la tarde, 51 minutos, amigas, amigos. Nos vamos al corte comercial de esta hora para todos los grandes amigos oyentes que están en la sintonía del día de hoy. Nos vamos, amigas, amigos, rápidamente para volver con la mejor música para todos ustedes, amigos oyentes de nuestro programa Festival Tropical para todos ustedes. Y a retorno, no mueve el dial.
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19: 5 de la tarde en punto.
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0: amigos, ya son las 5 de la tarde, 16 minutos, aquí en nuestro programa Festival Tropical, para todos los grandes amigos que están en la sintonía preferencial del programa. 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Amigos, amigos, nos vamos al corte comercial de esta hora. Ya retornamos con más y mejor música para todos ustedes y para toda la gente linda que está en la sintonía preferencial del programa. No mueva el dial de su receptor porque ya volvemos con la mejor música para todos ustedes.
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1: 5:33 p.m.
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0: Amigos, amigos, ya son las 5 de la tarde con 38 minutos. Vamos a la parte final del programa para todos los grandes amigos oyentes que están en la sintonía el día de hoy. 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Amigos, amigos, ya me voy. Gracias por su sintonía, le dice el Galáctico el micrófono. Retornamos el día de mañana si Dios quiera. De mi parte, muchísimas gracias a todos ustedes, amigas, amigos. Y nos vamos al corte comercial que corresponde a esta hora para todos los grandes amigos oyentes. Chao, chao, amigos. Será hasta mañana conmigo, ¿ya? No se preocupen. Gracias por sintonizarnos. 5 de la tarde con 46 minutos en territorio nacional peruano. Chao, chao. Hasta la próxima. No mueve el dial de receptor porque ya viene la programación de Latina Radio.
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1: 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Amigos oyentes, todo principio tiene su final. Aquí culmina el programa de las multitudes. Volveremos el día de mañana por esta misma emisora y por este mismo horario. Por hoy le decimos gracias por su amable sintonía.
2: Gracias,
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4: 6:00 p.m. 6:00 p.m.
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2: 6 de la tarde con 21 minutos.
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2: 6 de la tarde con 28 minutos.
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2: 6 de la tarde con 53 minutos.
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2: Siete de la noche en punto.
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